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0: Bueno, ¿cómo estás pasando el verano? Nosotros te acompañamos si estás trabajando este verano.
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2: Está Jimeno por aquí y ha cerrado los ojos en los 10 últimos segundos de la canción para sentirla.
3: Así es. Hola, Javi. Hola,
0: bueno, Mar. Jimeno nos trae jeroglíficos auditivos.
3: Eso es, los jeroglíficos auditivos, que es un juego muy sencillo. Yo os pongo unos sonidos y con esos audios me tenéis que decir de lo que estoy hablando.
1: Okay.
0: Resolver el enigma.
3: Efectivamente.
0: Vale. Muy bien.
3: Y venga, vamos a hablar de amor y de cursis y de parejitas. Hoy os traigo motes entre parejas.
1: Ay, me encanta.
3: Empezamos por el primero.

0: te doy Bosé, Babu Bosé. No, no, no Bosé. Tiene nada que ver.
1: ¿Cómo se llama Bosé?
0: Miguel, Miguel.
1: Una gira.
2: ¡Papito!
0: ¡Papito!
2: Papito. A mí me da una grima eso, lo de papito, mamita.
3: ¿A ti te han llamado papito alguna vez?
1: No.
2: Ah. Pues tienes edad.
1: Me han llamado para otras cosas.
2: Ese es mi chico.
1: Segundo mote.
4: Rita. Rita.
1: Es un mote
2: Rita,
1: andaluz.
2: Rita.
0: Dos Rita, dos Rita.
2: Rita.
0: Dos Rita.
1: ¿En inglés?
0: Churrita,
1: churrita,
2: churrita, churrita, churrita,
0: churrita.
2: Churrita parece que le estás llamando algo a algo.
1: Efectivamente, normalmente estos motes vienen de algo.
0: Vale, vale.
1: En concreto.
2: La churrita.
1: Tercer mote entre parejas.
4: Gruesi, rollici, entradito en carnis.
2: Ay, gordi.
1: Efectivamente.
0: Gordi, es una manera de llamarte, has dicho. Yo la última vez que fui al dietista me llamó gordi. Gordo de cinco formas.
1: ¿Sí, no? ¿Te imaginas que el dietista te dice gordi?
2: No, pero gordi es una cosa súper cariñosa.
1: Ay, muy bonita. Venga, y terminamos con el mote por excelencia entre parejas.
5: Me siento muy feliz por volver a Asturias un año más para la entrega de estos premios que demuestren que el trabajo excelente, el esfuerzo constante y el sentido de la responsabilidad tienen grandes resultados.
0: Princesa.
2: Princesa.
1: Buenos días, princesa.
0: Buenos días.
2: Puedo decir que lo único que me ha gustado aquí es Gordi y con,
0: bueno,
2: con
0: pues miramiento. Ay, churrita, churrita, churrita, churrita. Churri.
2: Ay, cómo me gusta tu churrita.
0: Ay, no, churri, no, hombre, no, pero churri, a mí churra, sí. Churri. Se llama churri.
2: Churri sí, pero churrita.
1: Churrita en Andalucía.
0: Claro.
1: Churrita, es verdad.

0: Bueno, ¿cómo estás pasando el verano? Lo que está claro es que nosotros te acompañamos, por ejemplo, si estás trabajando.
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0: Tengo una historia fascinante que cuando la he visto es que me partía de la risa, porque es que la gente está muy mal y lo hace muy bien. Vamos a ir a Boston, ¿vale? Allí han arrestado a un hombre que se ha hecho pasar por guía del museo en Boston e inventaba historias falsas sobre los cuadros.
1: Me encanta.
0: Viene siendo el aburrimiento, ¿vale? Entonces, este chico estaba en su casa aburridísimo y dijo, si me compro una chapita, ¿vale?
1: Sí.
0: Y me pongo un polo oscuro, me voy al Museo de Boston.
1: Y me invento las
0: y entonces,
1: cosas.
0: Cuando los demás guías estaban ocupados, él levantaba así la manita y la gente se iba con él. Entonces, él iba por el museo, se ponía delante de un cuadro y... Se inventaba lo que a él le aparecía. Que yo imagino todas esas personas cuando volvían a su ciudad, por ejemplo. He visto un cuadro, contaban una historia maravillosa.
1: No te sabes la historia.
0: No te puedes imaginar. Porque claro, imagino yo que ya puestos a inventar.
1: Claro.
0: Tú tiras.
1: Por ejemplo, sí, exactamente. Saturno devorando a sus hijos no es Saturno.
0: No es Saturno. No era, es,
1: ni
0: era
1: es
0: Pepe,
1: su hijo.
0: Era Pepe. ¿Te acuerdas del vecino que le dio una ida de olla y montó esta historia? Bueno, pues los turistas jamás sospecharon porque las historias, aparte de ser inverosímiles, estaban muy bien contadas. Lo que pasa es que la farsa se termina cuando el museo detecta que hay ahí un guía de más.
1: Ya.
0: Y entonces, claro, lo han detenido y, bueno, pues no va a pasar nada grave, pero algún cargo de por medio hay, ¿eh?
1: Más que detenerle, le han parado los pies, le han dicho, claro, por favor,
0: ¿Hay alguna acción legal? Porque, claro, imagínate la cantidad de gente, hemos sido engañados.
1: Hombre, que esto es una rueda que puede ir a más, pues eso, claro, la gente está equivocada.
0: Sí.
1: Y entonces es una...
0: Pero... ya llevándolo un poco por el... ¿A ti no te encantaría hacer eso? A mí me encantaría.
1: A mí me encantaría también.
0: Me encantaría. Ponerme en el Museo del Prado a inventarme cosas.
1: No es fácil inventárselo todo, pero me encantaría.
0: Cuatro cuadros. Tú te ibas ahí.
1: Exactamente. Te los preparas y dices, no, le voy a dar una vuelta a las meninas.
0: A las meninas. Y llega ahí un grupo de gente y tú inventándote la hilandera.
1: Pues mira, esta es la historia de la Bella Durmiente.
0: Claro, de Blancanieves, ¿no? Bueno, sí. Bueno,
1: ay,
0: fantástico, vamos. Pero el chico ahí pues ha hecho una labor interesante, ¿eh?
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0: Esta es una de nuestras canciones favoritas para empezar la mañana.
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0: Bueno, hay motivos para no fiarse de él, porque ya lo ha puesto en práctica en otros momentos. Me refiero a nuestro productor ejecutivo, a Dani Acevedo, que tiene una técnica que ha puesto en práctica en otros trabajos para escaquearse un minutito del trabajo.
2: Bueno, ya ha prescrito. Buenos días, chicos. Ha prescrito.
0: No, eso dices tú.
2: Trabajaba en una tienda...
1: Que era muy pequeño, ahora ya mamá.
2: ¿Sí? Gallega, que estaba en Sevilla, y yo tenía... Esa época era muy mala. Entonces yo decía, uy, voy un momento al baño que me encuentro un poco mal. Y lo que hacía era sentarme en la taza del bate y echarme una cabezadilla.
1: Muy bien.
2: Me pasaban un minuto, 10 minutillos.
1: Muy bien.
2: Y oye, ¿estás bien? Sí, estupendamente. Y salía con otra cara.
1: Hombre, 10 minutos de siesta, ¿sabes? De descansar los ojos.
2: Oh, qué maravilla, que me sentaba.
0: Mira, echando cálculos, para terminar con tu tiempo en el baño, echando cálculos, si pasas 10 minutos al día en el cuarto de baño, al final de año has acumulado 40 horas de trabajo pagado.
2: Madre mía.
0: 40 horas.
2: Fue un día nada más.
0: Es decir, una semana entera de vacaciones extras pagadas.
1: Bueno, también hay que descansar, ¿no? Quiero decir...
0: Ahí queda su responsabilidad.
1: Hace falta descansar de vez en cuando. Yo trabajé durante muchos veranos poniendo copas en las fiestas de Leganés.
0: Sí.
1: Y a mí es que no me gustaba. Y entonces yo iba siempre a... Se ha acabado la botella de... Me invento whisky. Entonces me iba al almacén. Y los 10 minutitos de Dani, yo me los pasaba buscando una botella, ¿eh?
0: Pues,
1: hombre, que despache claro. Otro, pensaba yo, que despache otro.
0: Seguro que tú tienes una historia y que nos lo puedes contar también en el teléfono, en el 900-444-100, que es nuestro teléfono gratuito. Cuéntanos cómo te escaqueas un minutito del trabajo. ¿Qué es lo que haces o qué has visto hacer a la gente que dice, este no está haciendo lo que dice, se va a tomarse un relax, a tomarse un descanso? Cuéntanoslo, 900-444-100 en Buenos Días, Javi Mar.
3: Siempre

0: una de las canciones que más me gusta en este verano.
1: Estás en Buenos Días, Jaimar. Disfruta el verano en Cadena 100. A ver, estamos aquí desenmascarando a escaqueadores, gente que se escaquea del trabajo, dice un minutito, y se escaquea todos los días para hacer algo que... ¿Qué es, Javi? Buenos días.
0: Ay, tú haces una cosa para escaquearte un minutito, nada más, pero te sale bien. Cuéntanos.
2: Buenos días, familia. Mira, yo soy licenciado de transporte de mercancías por carretera. Ajá. O sea, soy camionero.
0: Sí.
2: Entonces yo cuando llego con mi camión ya cargado, pues cuando llego a la base para descargarlo, lo que hago es ponerme 5 minutitos después la alarma y así cuando está empezando a descargarse el camión, pues suena el teléfono y digo,

0: Ay, perdóname, que es mi madre o es mi padre, que es urgente y tal. Y me escaqueo, me voy al baño, me voy a echar un cafetito. Y así ya cuando veo que ya han acabado de descargarlo, pues ya acudo y digo, sí, era mi madre que quería me invento cualquier historia y...
1: Ahí tienes tu ratito, pues oye, está bien.
2: Mira, me parece muy bien ser gente espabilada.
0: Me escaqueo. Es que si no tienes 5 minutitos para ti, eso es muy caro. Sí.
1: No, y además, ¿en qué momento? O sea, te escaqueas en el momento.
2: Estoy completamente de acuerdo. Como hace Marta González, que es actriz de Goya, porque dice que ya se levanta con cara de preocupación, coge una carpeta vacía.
1: Sí.
2: Que empieza a caminar muy rápido por los pasillos.
1: Ah, es buen truco ese.
2: Dice, nadie sabe dónde voy. Dice, yo tampoco. En un momento determinado, yo descanso, estiro las piernas y ya volveré.
1: A ver, Lola, ¿y tú qué haces? Buenos días.
2: Bueno, en tu caso tienes una táctica perfecta. Enséñanosla.
3: Pues mira, yo tengo un fondo de pantalla que dice que mi ordenador está como reseteando, ¿sabes? Que está haciendo un proceso de reseteo. Pero es una foto, en realidad.
2: Es el relojito ese que está dando vueltas, ¿no? Como diciendo que está pensando.
3: Eso es. Entonces yo lo dejo puesto ahí en el fondo de pantalla y ya me puedo ir a dar una vueltecita.
1: Mira qué bien, sí señor. Pues nada, y todo el que pase dirá, bueno, claro, es que está ahí pensando.
2: Muy inteligente, claro, por tu parte, ¿eh? Sí, está muy bien pensado.
3: Bueno, se hace lo que se puede con tal el escaqueo.
1: Oye, gracias por llamarnos.
3: A vosotros.

0: ¿Qué tal? Feliz mañana. Estás escuchando Buenos Días, Javi Mar.
1: Y en Cadena 100 te acompañamos este verano.
0: Bueno, te voy a decir cuál es mi palabra favorita del mundo ya para siempre y se va a convertir en tu concepto favorito también. El Harkel Darkel. El Harkel Darkel es algo que no puedes hacer hoy a estas horas de la mañana, pero que sí vas a poder hacer mañana. Y es, una vez que te despiertas, quedarte 2 horas en la cama.
1: ¿Dos?
0: 2 horas en la cama.
1: Son muchas horas.
0: Bueno, pues este concepto lo han acogido, es un concepto escocés.
1: Ajá.
0: El Harkel Darkel es quedarse en la cama porque estás calentito. Claro, los escoceses,
1: hombre,
0: imagínate,
1: claro,
0: se levantan.
1: Y queda mucho gusto en invierno.
0: Frío, tal.
1: Te levantas, vas al baño, vuelves, te vuelves a tapar.
0: Eso es. Bueno, pues estos ni se levantan. Yo creo que orinan hasta la cama.
1: Sí,
0: tienen la vacinilla ahí.
1: La vacinilla.
0: Se sondan.
1: Sí, claro. Como cuando te operan.
0: Bueno, el caso es que es un concepto que mola, ¿o no? Vamos. En verano no tanto, ¿eh?
1: A mí es una mira, normalmente yo el fin de semana tengo la hora cogida y a las 4:00 de la mañana me despierto. Y hay veces que me levanto, me bebo un vaso de agua y ese momento de volverte a meter en la cama, que es que haces así como que te vuelves a acurrucar.
0: Sí. Eso es algo para ponerlo en práctica, pues eso, mañana hoy, que si nos estás escuchando hasta ahora, pues probablemente no puedas darte ese privilegio, pero este fin de semana hay que ponerlo en práctica,
1: sí.
0: Quedarte ahí. Y yo tengo otras ganas de hacer otra cosa, que es hacerme un John Lennon y Yoko Ono un fin de semana también.
1: Bueno, pues esta cosa que nos acabas de contar, eso está.
0: Que es tirarme todo el fin de semana en la cama. Con mi mujer, ahí los dos tirados, pues que me den todo, que me traigan la prensa.
1: No tengo yo necesidad de imaginarte ahora mismo.
0: Bueno, claro, es que me has imaginado, claro,
1: hombre,
0: cómo
1: pues
0: estaba
1: John
0: Lennon.
1: Pues
0: claro.
1: Como yo, si,
0: no, a mí no
1: si
0: me importa,
1: dices,
0: ¿ves?
1: Si tú dices, me quiero hacer un John Lennon, Yoko Ono, pues en mi cabeza, pues.
0: Una semana entera.
1: No me, pues ojalá lo disfrutes muchísimo.
0: Hoy no sabes cuánto. Lo iba a disfrutar duchándome, ¿eh?
1: Mira, yo te digo una cosa. No hay nada mejor en la vida que la gente esté feliz.
0: Hombre.
1: Y que cumpla sus deseos.
0: Total.
1: Y si el deseo es un fin de semana haciéndote un Yoko Ono, John Lennon.
0: Fantástico.
1: Pues mira, ojalá se contagie y terminemos todo este equipo haciendo Yoko Ono y John Lennon.
0: Pero vamos, que nos quedamos con el Harkel Darkel.
1: Cada uno que se quede con
0: lo que
1: consiga. Habrá gente que el Harkel Darkel lo haga solo y habrá gente pues que te haga la cucharita. O sea que,
0: exactamente,
1: sea cual sea tu caso, ojalá lo disfrutes muchísimo. La banda sonora te la vamos a poner aquí en Cadena 100. Que habrá alguien que esté de vuelta a la cama a esta hora
0: pues
1: de la mañana.
0: También habrá de todo.
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0: estáis? ¡Qué malas noches se pasan! ¡Ay, Dios mío! ¡Qué calores! Los mayores no paráis de quejaros, es una de las conversaciones del momento, y nosotros los niños no vamos a ser menos. He preguntado a los peques en el cole, ¿y qué es lo peor del calor?
1: Que me compro un helado y no me da tiempo porque se derrite rápido.
2: Que no te puedes comer un cocido, porque es que hace demasiado calor y te cueces tú. Lo he hecho tanto de menos. La vida sin cocido a mí me cuesta, porque es una de mis comidas favoritas.
0: ¿Qué hace cuesta arriba la vida?
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3: Pues es que cuando tenemos partidos, pues pasamos mucho calor y nos tenemos que refrescar con agua y gastamos el agua. Por ejemplo, en el desierto no hay nada de agua y me da pena beber.
0: Pero no te sientas culpable por beber agua con el calor que hace.
3: Sí, me da pena.
4: Que no puedes llevar pantalón largo porque luego tienes mucho calor. Porque el pantalón largo hace que te salgan escocias. Luego tienes ganas de rascarte.
5: Sudo mucho y no me gusta sudar porque huelo como un gorila. Me gusta estar limpio y oler a flores.
6: Que cuando hace mucho calor me echan un montonazo de agua en la cabeza y por la cara y al final tengo frío.
0: ¿Eso que dice de la canción de que cuando llega el calor los chicos se enamoran?
6: Eso es mentira.
0: ¿Por qué?
6: Porque la gente suda y no quiere abrazarse.
7: El verano no es elegante. El verano no es la estación más elegante. La gente suda mucho. Totalmente. Y la gente va sin ropa por
8: y
7: la calle.
8: Y Escocia, si te salen Escocias. Y te salen Escocias por todas partes.
7: Es lo incómodo que tener Escocias en la pierna.
0: ¿Por qué Escocia se llama Escocia y llevan falda sin nada debajo?
8: Exactamente.
0: ¿Por qué creéis?
8: Porque están Escocias.
7: No hay sentido del mundo.
8: Todas las piernas llenas de...

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1: En Cadena 100, te acompañamos este verano. Si yo te digo, bueno, vamos a contarte cosas que acabamos de descubrir, cosas que probablemente no sabías y que de las que te vas a enterar ahora y que luego te pueden, mira, las puedes aplicar en el trabajo. Esta es una de ellas, fundamental. Además, detrás tiene un aprendizaje muy grande. Si yo te digo quién inventó la bombilla, inmediatamente vas a pensar en Edison. Pero no fue él el que inventó la bombilla. Fue otro físico llamado Joseph Wilson Swan. ¿Qué hizo Joseph Wilson Swan? Le vendió la patente a Edison. Edison lo empaquetó, hizo el marketing adecuado y se apropió de la idea. Piénsalo. ¿Cuántas veces te ha pasado a ti en el trabajo que en una reunión has soltado una pequeña idea y otro se ha apropiado de ella y ha recibido el aplauso del jefe? El síndrome del impostor es malísimo, sobre todo para estas cosas. Lánzate, cuenta tus ideas en alto y no te las quedes porque te puede pasar lo que le pasó a este físico con el invento de la bombilla.
0: Que te haga rico, se haga rico el otro lugar de ti, ¿no? Mira, si estás en la oficina, yo te recomiendo que hagas una cosa, o si estás a punto de llegar, que va a ser muy curioso.
1: A ver.
0: Porque, ¿a

0: ¿Que no sabías que el bostezo más contagioso no es el visual, no es el que ves, sino el que escuchas?
1: ¿Ah?
0: Así que te propongo que cuando llegues a la ofi, a tu compañero sin que te vea la cara, bostézale. Rápidamente vas a ver que ese contagio es capaz de propagarse por toda la oficina. Incluso si yo bostezara ahora mismo por la radio,
1: claro,
0: es muy probable que si tú estás en el coche te entren ganas de bostezar.
1: Es el experimento perfecto por la radio, claro.
0: Total, total. Y para que lo hagas hoy, veas. ¿Ves? ¿Ya me están dando ganas?
1: No he bostezado, ¿eh? Simplemente ha sido un sonido parecido,
0: mira,
1: ¿eh?
0: A mí ya me están entrando ganas.
1: Pues anda, que estamos a una hora. Bueno, pues son cosas que te contamos en Buenos Días, Javi Mar.

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0: A ver cómo está tu olfato informativo. A ver si es capaz de colarte una mentira. Fernando nos va a contar dos noticias, pero una de las dos es mentira.
2: Ha llegado otra vez el mago de las fake news.
1: Exactamente, lo que yo quería, lo que yo había pedido todo el tiempo.
2: Venga, primera noticia. Impiden a un hombre de 70 años donar sangre por negarse a responder a la pregunta de si está embarazado.
0: Toma.
1: No, ya la pregunta mal.
2: Segunda noticia. Paciente recibe una carta de felicitación por haber dejado de fumar 5 años después de morir.
1: Uf. Ostras.
0: Bueno, esa es muy típica. Esas cosas pasan. Yo me quedo con esa.
1: Vale, se coló la pregunta del embarazo. Él se sintió, bueno, que era una pregunta desafortunada y dijo, me enfado.
2: Bueno, pues Leslie Sinclair vive en Escocia, ¿sí? Tiene 70 años y ha donado unos 70 litros de sangre durante los 50 años que lleva siendo donante de sangre.
1: Ya va bien, ¿eh?
2: Bueno, pues después de todo este tiempo es la primera vez que le preguntan, ¿estás embarazado? ¿Estás embarazado o has estado embarazado en los últimos 6 meses? Entonces Leslie dijo, ¿pero qué me estás contando? O sea, ya no solo por la edad, también.
0: Sí, no, por la incapacidad. Sí, no, natural.
1: Fernando, por la edad.
2: Claro, y dijo Leslie, esa pregunta no aplica a mí. O sea, es que no te voy a responder.
0: Total.
2: Y le dijeron en la clínica, pues lo siento mucho, caballero, si no responde a esta pregunta no podemos aceptar su sangre.
0: De verdad, ¿eh?

0: Chiquelelli dijo, vale, pues se subió a la bicicleta y se marchó de la clínica sin donar sangre.
1: No.
0: Triste y enfadado.
1: Que ambos no tuvieran razón. Podían haber cedido los dos al mismo tiempo.
0: Bueno, entiendo que se metería para consolarse a la primera pastelería que encontrara de camino a casa y se compraría un bollo preñado.
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0: estamos como cada mañana en Cadena 100.
1: En Buenos Días, Javi Mar, edición verano. Mira, ayer tuvimos una conversación divertidísima en casa después de cenar y les estábamos contando a nuestros hijos que mi mujer y yo cuando nos casamos teníamos como objetivos muy nobles. Entre ellos, por ejemplo, no tener televisión en casa, unas cosas así.
0: De, esas cosas que uno piense y luego
1: claro,
0: no puede hacer.
1: Luego no quiere hacer, o sea,
0: real.
1: Ni quiere.
0: Entonces, lleva a otro sitio.
1: Al poco tiempo de casarnos decidimos comprar... Y otra, una de las cosas que decidimos era no tener consola. Entonces yo, en cuanto nació mi hijo y tenía un año y poco, le compré una consola.
0: A tu hijo.
1: Y dije, pobrecito, si es que se lo va a pasar muy bien. Ahora está barata, la va a usar dentro de unos años, pero... Y claro, yo la compré supuestamente para mi hijo.
0: No.
1: Supuestamente, era una cosa extraordinaria.
0: La consola era para el padre.
1: ¡Hombre!
0: Porque todos, yo creo que todos, en algún momento de nuestra vida, hemos hecho un regalo del cual nos hemos aprovechado.
1: Total.
0: Del otro. Yo he sido la primera, pero yo me acuerdo, a mí me regala, es que esto lo he contado muchas veces y cada vez que lo cuento ahora me dará risa, pero yo tenía una pareja que tenía muchísimas ganas de tener una GoPro,
1: sí.
0: ¿Sabes? Estas cámaras pequeñitas que tú, por ejemplo, te pones en un casco si vas a hacer ciclismo.
1: Sí, sí,
0: entonces,
1: sí.
0: Yo no hacía ningún deporte que se pudiera grabar. Entonces llegó mi cumpleaños y a mí me regaló una GoPro. Mi cara era un poema porque era como, ¿y esto para qué es? Y me decía, pues si te vas a hacer, pues no sé, submarinismo.
1: Claro.
0: Y así logra. Y yo decía, ¿pero en qué momento he hecho yo submarinismo en mi vida? Con lo cual, esa cámara GoPro era más para él que para mí. Y decía, pero así entre todos grabamos. No, entre todos no, esta cámara es tuya.
1: Oye, cuéntanos qué regalo interesado, qué regalo envenenado te han hecho a ti alguna vez en tu vida. Nos lo puedes contar en el 900-444-100. Seguro que te han hecho algún regalo así, ¿eh? Unas vacaciones estupendas, pero no te han dicho que ibas con los suegros, por ejemplo.
0: Claro, pero también puede ser que lo hayas hecho tú, porque hayas visto
1: también,
0: que has
1: también
0: podido sacar provecho de,
1: exactamente,
0: pues, de ese regalo que tenías que hacer.
1: Bueno, regalos interesados, regalos envenenados, ¿eh? Cuéntanoslo en el 900-444-100. En Buenos Días, Javi Mar.
2: Parece.

0: paso a paso.
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1: Bueno, hoy estamos hablando de regalos envenenados y de esos regalos interesados. Nos llaman a Belén. Hola, Ana Belén, buenos días.
2: Oye, tú estabas súper ilusionada. Cuéntanos qué regalo envenenado te hicieron.
3: Bueno, pues nosotros tenemos unos amigos que se habían comprado una casita en la playa y tal, y además un sitio súper mono, una casita preciosa que nos enseñaron por fotos y tal. Ah, sí, sí, vámonos, vámonos, vámonos, venga. Bueno, emocionadísima, yo ahí con, había preparado un mogollón de cosas. Y llegamos a la casa, abre la puerta, bueno, sí, o sea, vacío completamente, era como...
1: Trampa, muebles, trampa, ah, sí, claro, ahí
3: es
1: está.
3: Que, bueno, pues es que hay que ir al Ikea, tal.
2: Claro,
3: bueno,
2: claro, así
3: que, Ikea para acá, Ikea para allá, monta mueble aquí, monte a mueble allá... Sin agua caliente, era como, ¿en serio?
2: O sea, ahí estaba el truco y la trampa, que sí, hay que transportar los muebles y montar los muebles de la Ikea.
1: Total, pues así sientes la casa tuya la próxima vez que vayas. Y dices, este mueble es que lo he montado yo.
2: Es que cualquiera que haga una mudanza tiene una participación de esa casa.
1: Total.
2: Dice Rafa Gómez que sus amigos por su 40 cumpleaños le regalaron una experiencia de hacer puenting.
1: Sí.
2: Vale, pero era porque 5 de ellos querían hacerlo y les daba...
1: Y cosa hacerlo solos, claro.
2: Bueno, es como que, como son 6 en la cuadrilla,
1: vale.
2: Dijeron, pues a este le metemos. Dice Rafa Gómez que es de las peores experiencias de su vida.
1: Amparo, buenos días.
2: Bueno, tú te compraste una casa con el que era tu novio por aquel entonces. ¿Qué pasó, Amparo?
4: Pues sencillo, tú sabes que cuando compras una casa nueva, toda ilusionada, no sé qué, no sé cuántos, hay que pintar. Llegó mi cumpleaños y mi regalo fue un ventilador.
1: Anda.
4: Porque es en junio y él iba a pasar mucho calor para pintar la casa.
2: Es que qué cara.
4: Y mi cara de póker con 22 añitos fue de... ¿perdona?
1: Un ventilador, qué ilusión, ¿eh?
2: Es que, sí, qué cara,
4: sí,
2: más
4: mola,
2: dura.
4: Mola, mola,
2: eso está feísimo y da muchas pistas, ¿eh?
1: Bueno, oye, vas haciéndote a la idea de a quién tienes al lado,
2: hombre,
1: ¿no?
2: Claro, está. Las pistas cuanto antes mejor, ¿eh?
1: Muchas gracias por llamarnos. Y si tú quieres contarnos algo, alguna vez te han hecho ahí un regalo envenenado, algún regalo interesado, 900 444 100. En Buenos Días, Javi Mar.

0: Mira, esta es una de las canciones que hace despertarse con buen humor a cualquiera.
1: Estamos en Buenos Días, Javi Mar. 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
0: Vengo escuchándolo desde hace mucho tiempo, no le hago mucho caso, pero claro, los expertos y los científicos en nutrición dicen que hay que cenar muy pronto.
1: Ajá.
0: 3-4 horas antes de acostarse, con lo cual indican...
1: 3-4 horas, pero eso es una barbaridad. Bueno, eso es cenar a las 5 de la tarde, en mi caso.
0: Bueno,
1: vamos.
0: Claro, estamos hablando de tu caso, pero la gente no se despierta a las 5 de la mañana. Ya. Se despierta sobre las 6-7. Indican que lo suyo sería cenar 7-8, es cuando empieza a caer el sol. Lo suyo es cenar antes de que atardezca, ¿vale? 7 y pico de la tarde.
1: Sí.
0: ¿Por qué? Primero, porque te tendrías que ir a dormir con la digestión hecha.
1: Ya.
0: Y segundo, porque hay un nombre científico que se llama crononutrición, que indica que evidentemente antes comíamos, que tiene mucho que ver con la luz. Pues claro, cuando no hay luz, ¿qué te vas a dormir? No en nuestro caso, porque ahora tenemos luz artificial. Pero en los suyos, a las 7 de la tarde, como hacen muchos europeos, están cenando.
1: Vamos, estoy de sobremesa algún día. En fin de semana, alguna vez me puede pillar.

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0: ¿Te ha tocado trabajar este verano? Pues nosotros te acompañamos con la mejor variedad musical.
1: Así es, aquí en Buenos Días, Javi Mar, en esta edición verano.
0: Bueno, estamos hablando de que la lluvia y el cantar están asociados y son cosas que una y otra están siempre asociadas, las asociamos siempre. Pero es que nos dice aquí Mariluz, sí, cantar y limpiar los cristales de las ventanas.
1: Eso está, mira, cantar y limpiar los cristales... Ir a la
0: atrae
1: peluquería,
0: la lluvia,
1: ir
0: a lavar el coche.
1: Ir a la peluquería, salir guapísima y que te llueva. O sea, totalmente. Es que esto es A más B igual a C.
0: Siempre hay cosas que parece que están asociadas una y otra, ¿verdad, Monse? Buenos días.
1: Bueno, lo tuyo tiene que ver con la comida, Monse. Cuéntanos.
2: Sí, pues que siempre que cocino albóndigas, nos las tenemos que comer frías porque hay que ir a urgencias por algo.
0: ¿Pero qué dices?
1: Qué mala pata. ¿Y por...
2: siempre.
0: ¿Pero qué ha pasado varias veces en tu casa o qué?
2: Sí, la primera vez que lo hice estaba yo embarazada hace ya 20 años.
0: Sí.
2: Y corriendo. En cuanto terminé de hacerlas, tuvimos que ir a urgencias porque empecé a tener contracciones.
1: Te digo ya. Yo.
0: Qué barbaridad.
2: Y ahí y ya han sido 3 o 4 veces y digo, ya no las hago más.
0: Es que me parto, imagínate.
1: Me gusta mucho el mensaje que ha mandado Natalia Mateos porque de alguna u otra manera creo que nos ha pasado a todos. Ella dice, DNI perdido antes de las oposiciones.
0: Sí.
1: Renovación urgente en la policía. El día del examen me aparece el DNI que perdí.
0: Toma, es verdad, la de veces que pasa eso. Libertad, buenos días.
1: Libertad, tu marido es súper despistado. Cuéntanos.

0: Sí, bueno, esto es surrealista. Con mi marido tenemos la costumbre de que él trabaja de noche, pues cuando se va me pongo en la puerta, pues venga, hasta luego, que tengas buena jornada, tal Pascual. Si no le digo, llevas la cartera, el móvil, la llave de casa, tal, sí. El coche, no, esas no. Se las deja a los 2 minutos, rinde o qué, de las llaves o el móvil o el no sé qué, digo, si es que no puede ser.
1: De verdad.
0: Día que no, sí, día que me no parto, se lo digo, día que se lo deja. No falla, 20, 25 años llevamos así.
2: Oye, a mí me encantaría conocer más casos como este, cosas que tú has observado, has observado que están relacionadas. Nos lo cuentas en un WhatsApp, en el 607-449-100. Siempre que haces algo, pasa tal cosa. Bueno, pues llámanos y cuéntanoslo, por distintas que sean las cosas. Esperamos tu mensaje en Buenos Días, Javi Mar.

0: Ha llegado ya el momento de la encuesta absurda en Buenos Días, Javi Mar.
1: 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Son las 8:06 de la mañana.
2: ¿Sí? ¿Hola? Dígame.
3: Ay, por Dios.
2: ¿Pero esto qué es?
0: Te esperamos con muchas ganas, Fernando. Buenos días.
4: ¿Qué tal? Muy buenos días.
1: ¿Qué traes? ¿Qué nos traes entre manos?
4: Pues os traigo una nueva edición de la encuesta más absurda del mundo. En esta ocasión me ha cogido el teléfono Vanessa, sí, en Galicia, y ahí estaba ella, con su carácter gallego.
0: Me encanta la primera respuesta, que es cuando se dan cuenta de que la cosa no va por donde debe ir.
1: No va por lo aburrido.
0: Vamos a ver.
5: Diga.
4: Hola, muy buenos días. Le llamo del Instituto de Estadística Chisel Lamar de Buenos Días, Javi Mar. ¿Con quién hablo?
5: Con Vanessa.
4: ¿Le puedo hacer una encuesta en 2 minutos?
5: Sí, 5, que tengo todo el tiempo del mundo.
4: Ah, fenomenal. Claro. Muy bien. Si un abogado y una abogada se hacen amigos, ¿serían amigos con derecho?
5: Sí, con derecho a roce y a lo que quieran.
4: O sea, con todo tipo de derecho, ¿no?
5: Claro.
4: ¿Qué le parece que haya solteros que de repente se presenten en las comisarías porque les han

0: Dicho que allí hay esposas.
1: Muy mal, porque se la hay que buscar por la calle.
2: Mejor que la comisaría, ¿no?
1: Claro.
0: Si me tomo un vino con la señora que me alquila el piso, ¿tinto con casera?
1: Bueno, depende de cómo sea el tinto.
0: Muy bien, pues lo apunto. ¿Los hoteles con la mejor filosofía de trabajo son los Aristóteles?
1: Sí, seguro.
0: Los trabajadores de estas cadenas de hoteles están encantados.
1: Seguro, seguro, pero habría que llamarlos a ellos para hacerles la entrevista.
0: Muy bien. Ya dos preguntas para terminar. ¿Las personas que suben fotos con ovejas a Instagram lo hacen por puro pastoreo?
1: Sí, yo creo que sí. Aunque mejor les iría la vida si hicieran pastoreo.
0: ¿Les gusta?
1: Y no tanto Instagram.
0: Hay mucho pastoreo en Instagram.
1: Sí.
0: Muy bien, pues lo apunto. Y ya por último, si Iker Jiménez anuncia un bote de gomina, ¿se te ponen los pelos de punta?
1: Uf, depende.
0: ¿Depende de qué?
1: Bueno, depende, a eso me refiero, depende.
0: Muy bien.
1: Que más que miedo da risa.
3: Mira, cómo se nota que es gallega, ¿eh?
0: Eso depende.
3: Cómo se nota ahí. Que es gallega.
4: Pero la estaba aguantando todo el rato, pero al final lo ha sacado.
3: Me ha gustado lo de tengo todo el tiempo del mundo.
0: Pues puede ser, pues o no, puede
3: no.
0: ser.
3: O no puede ser.
4: Oye, pero qué paz, ¿no? Tener todo el tiempo del mundo.
0: Jolín, ya ves, qué envidia.
3: Yo creo que lo tiene para ti.
0: Me ha gustado también,
3: lo
0: tenía
3: para ti.
4: Eso ha sido bonito.
5: Hoy me

0: pasando el verano. Lo que está claro es que nosotros te acompañamos, por ejemplo, si estás trabajando.
1: Buenos días, Javi Mar, edición verano. Tengo un truco infalible, algo que te va a venir fenomenal si te duermes después de comer. Si eres de los que después de comer tiene que volver a trabajar y te entra una modorra que no puedes... O sea, que es lo peor del día. Y además con el calor es que es dificilísimo de sobrellevar. Bueno, pues hay un truco que hace que el café de después de comer haga efecto más rápido. Ajá. Porque el café, sabes que tarda como 30 minutos en hacer efecto. Entonces, desde que terminas de comer a las 3 hasta las 3 y media, pues tienes esa media hora de modorra absoluta. El truco es dar un paseo. Tú te tomas el café, das un paseo de unos 30 minutos. No, 30 minutos, no. Fuera de broma. Un paseo de 10.
0: Bajar y subir escaleras, no, no. Ya mismo nos vale.
1: Nada, tú te tomas el café, das un paseíto, en serio, de 10 minutitos. A ver, un paseo corto, una cosa que puedas, incluso dentro del edificio. Te das un paseo y el café hará efecto mucho más rápido. Luego ya tendrás esa activada la cafeína para que la modorra de después de comer,
0: claro,
1: no te dé

0: y que sea, bueno, yo creo que cada uno tiene su truco. A lo mejor nos cuentas todo el tuyo y también lo podemos compartir.
1: Y además el paseo ayuda a la digestión. Una de las cosas que hacía mi padre después de comer siempre era, decía, me bajo un momentito, y lo que se hacía era darse un paseo maravilloso para que la digestión funcionase. Así que mira, paseo para la digestión y para quitarte el sueño y activarte después de comer, que viene muy bien.
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0: Esta canción es fantástica para despertarse y empezar la mañana.
1: Y aquí la escuchas en Buenos Días, Javi Mar, edición verano.
0: Nos pasa a todos, ¿eh? No nos sintamos mal, que hay veces que nos da por llorar por tonterías y no tiene más historia. Pues estamos especialmente sensibles o lo que sea, ¿verdad, Antonia? Buenos días.
1: Bueno, Antonia, cuéntanos.
0: María, esa... perdona, que le llamo Antonia ya, María.
1: María, cuéntanos cuál es esa tontería por la que has llorado.
2: Buenos días, Javi. Buenos días, Mar. Pues a mí me pasó que me puse muy pesada con que quería un lector de compact disc.
1: Sí.
2: Y entonces llegó el amigo un amigo invisible, de estos que se hacen, y me tocó un compact disc. ¡Qué alegría! Pero es que llegó mi marido y me compró otro.
1: ¡Anda!
2: Y yo pensando, la ilusión como la que me habían regalado con el amigo invisible, el compact disc, mi marido que me había regalado otro, pero yo tenía dos cosas iguales, no
1: claro.
2: quería descambiar ninguno.
1: ¡Ay,
2: me agobié tanto que me di una llorera! Que no podía dejar de llorar.
1: Que todos a llorar por eso.
0: Fíjate qué tontería, ¿eh? Pero es verdad, claro, de eso estamos hablando, de las tontunas que te provocan llanto irremediable.
1: Bueno, dice Alejandra Mateos, dice, ay, la primera vez que vi el vídeo de boda de mis padres, me pillé una llorera. Dice, claro, como no me habían invitado.
0: Claro.
1: Lo entiendo perfectamente.
0: Normal, normal. Bueno, a ver, Ana, buenos días.
1: Ana, cuéntanos por qué tontería has llorado. Ana,
3: había un día que me entró un mono que tenía muchísimas ganas de comer unos donuts y demás, así en plan muy gocho, ¿no?
0: Sí.
3: Entonces fui con mi pareja al supermercado, compramos los donuts y me como uno y al rato digo, venga, pues quiero otro. Y de repente veo que en el envase ya no quedaban más.
1: Ay.
3: Y le digo a mi chico, ostras, ¿dónde está el otro donut que yo iba a comérmelo tan feliz y no hay?
0: Ah.
3: Y me dice, no, que me lo he comido yo. Y yo, perdona, o sea, era toda mi ilusión en la vida y se lo había comido él. Y de verdad, claro. de la tontería y las ganas que tenía, me puse a llorar.
0: Y te dio ahí por es llorar, que, fíjate.
1: No hay nada, es como cuando vas a por el último refresco o la última cerveza y dices, pero si no hay nada en la nevera.
0: Oye, muchas gracias por llamarnos y por este madrugón, ¿eh? Un besazo enorme, Ana. 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

0: días.
1: Hola, Javi, hola, Mar.
2: ¿Qué os traéis entre manos, Jimeno?
1: He preguntado a los niños en el cole. Bueno, no, en el cole no.
0: En el campamento
1: de verano. Les he preguntado, ¿y tú qué echas de menos del cole?
0: A ver.
3: Todo. Para mí de vacaciones es una tragedia.
4: A la profe. Porque ha tenido mucha paciencia.
1: Sí. ¿Lo has notado?
4: Sí. Porque ha habido días que se le ha hinchado la vena y aguanta como una jaguata.
5: Cuando juego con mis amigos, porque me divierto mucho, porque les quiero más.
6: Que no voy a echar nada de menos y estar mejor de vacaciones. No me gusta hacer nada. ¿Por qué no? Que me gasto menos los deberes. Porque es un tiempo que estoy conmigo misma.
1: Qué bonito eso, ¿no? ¿Te gusta estar contigo misma?
6: Sí, para pensar.
7: Absolutamente nada. ¿Por qué no he hecho nada de menos?
8: Voy a echar mucho de menos el inglés, porque mis padres solo hablan español.
1: ¿Y qué vas a echar de menos de tus clases de inglés?
8: El how are you y el please.
9: La profe Virginia es muy limpia, huele bien.
1: Eso se agradece a primera hora de la mañana.
9: Sí, huele tan bien, que dan ganas de estudiar.
10: Pues yo creo que hacer los deberes porque me gusta muchísimo aprender.
11: Pues cuando conozco una cosa nueva me siento feliz porque eso me cambia mucho la vida.
12: La comida, las salchichas, se arrugan un poquito pero están buenas. Las hacen con mucho amor.
0: ¡Ay, qué bueno! Salchichas arrugadas.
2: Me encanta. Bueno, y la filósofa, porque aquí hay una filósofa que dice que a ella le gusta hacer los deberes sola para pensar.
1: Ahí está.
2: Siendo tan chica ya.
0: A mí me ha encantado el que dice que la profesora huele bien y que es limpia y aseada.
2: Hombre,
0: es
2: el primer crush que uno tiene en el cole.
1: Y aunque se le hinche la vena, pues ella aguanta como una jabata.
0: Total, total. Jimena, mañana te esperamos a las 8:38, puntual aquí.
1: Aquí estaré.

0: una de las canciones que más me gusta en este verano.
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0: Esta noticia que he encontrado, que es más una curiosidad sobre diferentes países, me causa una doble perspectiva.
1: A ver.
0: En Suiza no se puede tirar de la cadena de 10 de la noche a 7 de la mañana.
1: Bueno.
0: El artículo está hablando de las diferencias entre diferentes países a la hora de utilizar los cuartos de baño. Entonces, en este caso, a mí me parece muy bien porque en mi edificio, que las paredes son de papel, cuando el vecino de arriba está haciendo miccionando a las 2 de la mañana, yo le oigo.
1: Ya.
0: O sea, como si me estuviera cayendo encima. Pero claro, yo soy esa persona que también se levanta muchísimo por la noche. Y yo digo, ¿pero cómo lo voy a tirar de la cisterna?
1: Hombre, sí, no, hay cosas, un número dos hay que tirar.
0: Y un número uno acumulado.
1: Y un número uno también.
0: Aunque sea de los dos botones

0: solucionar esto es o un bidé y luego echar agua, o una ducha no, y luego
1: no
0: echar sé. Agua.
1: No, no, hombre, quita, quita, yo no, no, no. O sea, yo esas cosas, esos, esos cuartos de baño que, no, que dicen que no huelen y que
0: pero
1: tal.
0: Pero vamos
1: y que
0: a ver.
1: No me termino yo de fiar.
0: ¿Será mejor meterte en la ducha, miccionar y echar agua que dejarlo ahí estancado durante 7 horas?
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0: Una buena canción para guardar en la memoria y que te recuerde estos días de playa si la estás disfrutando a lo largo de todo el año.
1: Así es, y aquí estamos en Buenos Días, Javi Mar, edición verano.
0: Bueno, este es el momento en el que jugamos a los jeroglíficos auditivos. Digo bien, jugamos, porque son, pues,
2: un juego. Hola Javi, hola Mar.
1: Hola Jimeno.
2: Un juego muy divertido en el cual yo os pongo unos sonidos y con esos audios me tenéis que decir de qué estoy hablando.
1: Vale.
2: Voy a tirar por series míticas. A ver si adivináis series míticas españolas.
0: Vale.
2: Empezamos. Man.

0: Efectivamente.
1: Total.
0: Gran fíjate. Serie que hay rumores que dicen que va a volver, ¿eh?
2: Nunca me enganché a esa serie, ¿eh?
0: Es que tuvo dos épocas. Al principio la iban a quitar y de repente resurgió. Qué cosas, ¿eh?
1: Sí. Segunda, fíjate.
0: Datos, cultura que os regalo.
1: Muy bien, muy bien.
0: Segunda serie española.
1: A ver.
3: Hola, ¿vive aquí Paper?
4: Sí, soy yo.
2: Paper.
1: Llamando
2: a la Casa de Papel.
1: La Casa de Papel, es verdad, claro.
0: Que es española, es que es tan internacional que...
1: Ya, tío.
0: Que parece es que no tremendo, es nuestro.
2: No, es que es internacional, o sea, totalmente. Es una pasada.
1: Sí, señor.
0: Tercera serie que debería ser internacional.
1: A ver.
5: Quizá porque mi niñez sigue jugando en tu playa.
3: ¡No!
2: Juan ya no vive aquí, ¿no? ¿Cómo no. era? Espérate.
0: Tira por el apellido.
1: Juan. Serrat.
2: Los Serrano. Esta sí que tenía yo un buen enganche, Los Serrano.
0: Ya ves.
2: Sí.
0: Bueno, digo que tenía que haber sido internacional y lo fue, porque la exportaron muchísimos países.
1: Ajá.
0: Otro dato.
2: Contaba Fran Perea que iba por Allende los Mares.
0: En Rumanía,
2: y que no reconocía.
0: Un celebrity, sí. Termino con un culebronazo.
1: A ver.
6: Yo es que te quiero. ¡Te amo!
2: Ay, ya lo sé.
1: ¡Tormentas de pasión!
2: Amar en tiempos revueltos.
0: Efectivamente.
1: ¿Tormentas de pasión existe?
0: Pues podría.
2: Sí,
1: ¿no?
2: Sí.
1: Si no, pues ya está, oye. Pues
0: lo que no sé es en qué página.
1: Se hace. Si no, ya está, una buena serie.

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1: En Cadena 100, te acompañamos este verano. Atención, truco tecnológico radical para desintoxicar el cerebro. Yo hoy me he dejado el móvil en casa y estoy con una sensación un poco de pequeña angustia, ¿no?
0: Te falta una mano.
1: ¿Qué estará pasando en el WhatsApp? ¿Qué estará pasando? Porque no lo tengo vinculado con el ordenador. Entonces, ¿qué estará pasando en Instagram? ¿Qué estará pasando? Estoy feliz, por otro lado. Hoy voy a tomarme el día como desintoxicación. Bueno, pues tengo un truco infalible y no es dejarte el móvil en casa. El truco es poner tu móvil en blanco y negro. Atención, porque de esa manera, si haces eso, tu pantalla en blanco y negro, reducirás en un 40% la visión, o sea, las ganas de ver el móvil. Te aburrirás. El caso es que tú verás la información, estarás pendiente de la red social que utilices, Instagram, TikTok, lo que quieras. Pero al verlo en blanco y negro, te aburrirás y lo utilizarás un 40% menos.
0: Mira, ayer estábamos hablando en clase de inglés con los compañeros cuánto utilizábamos el móvil y el enganche que teníamos. Y yo creo que el 100% de todos los que estábamos dijimos que teníamos un enganche, sea por una cosa profesional, sea por mirar información, sea por hablar con amigos, pues es una cosa que... Yo este verano me voy a proponer hacer menos fotos, muy al contrario de Bad Bunny, y dejarme el móvil un poquito lo que viene siendo en casa.
1: Pues sí, exactamente, es una buena técnica. Sí, así sí, que, sí. Pues nada, aprovéchalo y ponlo en práctica.

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1: En Buenos Días, Javi y Mar.
0: Todos pensamos muchas veces que lo que hemos hecho mal, pues se mitiga un poco porque lo hace mucha gente, ¿verdad?
1: Claro, sobre todo cuando uno piensa que es la única persona que lo hace en el mundo y piensa, soy yo, seré yo solo, maestro.
0: Pues me parece a mí que no, ¿verdad, Macarena? Buenos días.
1: Cuéntanos, ¿cuál es tu dilema?
2: Buenos días, Javi. Buenos días, Mar. ¿Cómo estamos? Mi dilema es que tenemos un amigo que le llamamos el Tolosa, porque todo
1: sí.
2: lo sabe.
1: Claro.
2: Entonces, un día ya que estábamos un poco ya pues, hartito ya de la situación, nos inventamos una palabra y la metimos en una conversación, que era flunquear. No, porque es que, tío, es que te pones a flunquear después del gimnasio y dices, joder, pues ya estoy flunqueando otra vez, tal, no sé qué. Y me quedé y todos seguíamos así. No, ya me le quedo mirando y digo, pero ¿sabes lo que es flunquear? No, me dices, joder, como no voy a saber, tía, flunquear, hombre, pues claro que lo sé. Y al cabo de un par de semanas le dije, tronco, que nos invita, nos inventamos la palabra para que veas que eres un Tolosa, que eres un tostón.
1: Ay, pobre.
2: Y el dilema es saber si soy solo yo la que tiene esta mente perversa.
1: Vale.
0: Bueno, ya te digo que, a ver, un Tolosa no, pero nosotros hemos tenido, Mar y yo conocemos a una persona que le pasa lo mismo que te pasa a ti. Entonces nos inventamos cosas muy extrañas y decía, ¡ay, a mí también!
1: Me acuerdo una en especial que dijimos que nos pasaba una cosa un poco grave.
0: Extraña, claro.
1: Sí, grave y desagradable. Y dijo, pues a mí también. Y dijimos, es imposible, no puede ser.
0: Así que sí, que te voy a decir,
1: no pasa
0: Macarena,
1: nada.
0: Sí, lo hemos
1: no
0: hecho.
1: No pasa
0: todos.
1: Nada, así también se da cuenta esa persona.
0: Cuenta, pero siempre con sentido del humor y bien. O sea, claro. 900-444-100. Cuéntanos si tú también haces alguna de esas cosas en las que dices, esto no estará bien, pero seguro que no soy el único. 900-444-100.

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1: Vamos, listo. Salud, muchachos. Por esa mujer.

0: Salud.
1: Llega Fernando Martín, el monólogo de Fer. Fernando, buenos días.
2: ¿Qué tal? Muy buenos días.
1: ¿Cómo estás, hombre?
2: Pues muy bien, ¿y vosotros qué tal estáis?
1: Estupendamente.
2: Hoy

0: Hablar de... Bueno, vamos a dejar de disimular de... ¡Qué asco me dan las moscas!
1: Ya.
0: ¿Eh? No las aguanto, de verdad. O sea, me puse a mirar ayer si había hecho o no un monólogo sobre las moscas y digo, o sea, me pareció increíble que a día de hoy, con el asco que las tengo, todavía no hubiera hecho ningún monólogo sobre las mosquitas estas, que ya están presentes en todos, ¿sí?, los hogares españoles, como cada verano, y que solo sirven para que por la noche, cuando caiga rendido en la cama y cierre los ojos, de repente todo quede en silencio. Y escuches.
1: Sí, sí, total, ¿eh? Golpeándose ahí contra.
0: Y de repente que se te pose en la mejilla, ¿eh? Mira, si estoy dispuesto a partirme la cara. Cuando se me pone la mosca en la mejilla, con tal de acabar con ellas, de verdad. Un animal que pones en Google. ¿Para qué sirven las moscas? Y te pone: desempeñan roles importantes en la naturaleza, como desintegrar materia orgánica y servir como alimento a otros insectos. Te lo voy a traducir al español. Las moscas sirven para comer caca y para que otros insectos, al comerse las moscas que previamente han comido caca, también coman caca.
1: Ya.
0: Porque claro, se comen la caca que está dentro de las moscas. Sinceramente, me siento muy libre, sin miedo a la hora de hablar de las moscas, porque es de las pocas cosas en las que nadie, con las que nadie se va a ofender.
1: Es verdad,
0: o sea,
1: ¿eh?
0: ¿Cómo va a ofenderse a alguien por insultar a un animal que come caca? Pero bueno, por si alguien se ofende, voy a pedir perdón, por si las moscas. Voy a pedir perdón como lo pide ahora la gente, además, que lo pida así: oye, que si te ha ofendido, que perdón. ¡Qué perdón más sentido!
1: ¡Qué sentido!
0: ¡Qué sentido! ¡Qué, de verdad!
2: Me dio ganas.
0: De verdad, realmente no sé si comer caca es síntoma de estupidez o síntoma de inteligencia, ¿eh? Porque claro, las moscas pensarán: vamos a comer lo que nadie quiere, así todo lo que nadie quiere es para nosotros.
1: Claro.
0: Y por lo tanto tenemos más caca si queremos más caca.
2: Ay, por favor.
0: Nada, definitivamente es síntoma de estupidez.
1: Sí, total.
0: Es síntoma de estupidez. ¿Cómo pensar que podría ser inteligente un animal que le sueltas manotazos y viene más rápido todavía? A que le sueltes más.
1: Sin capacidad de ataque.
0: Exacto. Viene,
1: porque
0: viene,
1: no te hace nada.
0: Viene a que le sueltes manotazos y viene más rápido. Y es más, todavía es más inútil porque encima se frota las manitas.
1: Ya.
0: Las patitas se las frota. Como diciendo: ya verás, voy a ir a que me suelte manotazos este. De verdad, los niños no quieren a las moscas, pero los mayores tampoco. Como mucho, las queremos para jugar con la raqueta esa que suelta descargas para matar,
1: sí, bueno,
0: moscas.
1: Bueno.
0: De hecho, es uno. Los dos sonidos preferidos de la vida para mí son el de cling, cling, cling, cling, de las tragaperras.
2: Sí.
1: Muy sano eso, ¿eh? Muy sano. No será mejor que vayas al psicólogo.
0: No, broma, ah, vale, por favor, vale. Que nadie juega a esas cosas que son un quita dinero, de verdad. Pero por hacer la broma,
1: vale.
0: Decía que ese era mi sonido y el de psh, de las raquetas estas.
2: De la descarga.
0: De electricidad de las moscas, exacto, la de las descargas. Las raquetas, si te paras a pensarlo, menudo inventazo, ¿eh?
1: Totalmente.
0: Menudo inventazo. Habría que formar patrullas veraniegas para ir a las casas que lo soliciten a echar a todas las moscas con las raquetas esas.
2: Por favor.
0: Patrullas veraniegas formadas por tres personas que cuando llamen al telefonillo y pregunten quién es, que digan: somos los tres mosquiteros. Nadie puede cogerle cariño a una mosca. Es imposible. Ni queriendo quererlas, puedes quererlas. Porque claro, ¿qué vas a hacer con una mosca en caso que haga cariño, de mascota, ponértela en el hombro, ¿eh? ¿Y qué nombre le pondrías a una mosca? ¿Cuál es el nombre idóneo de mosca? De mosca a mascota, ¿cuál es? No hay, yo
1: no
0: creo,
1: hay.
0: Cojonera.
2: No hay. Bueno, sí. Ese nombre está bien.
0: Y que diga: ¡ay, mi cojonerita! Ven, que te saco a pasear un rato, ¿eh? De verdad. En fin, que ya está, que no puedo con las moscas. Y que perdona las moscas si algo... de lo que
1: las
0: he dicho, las he ofendido. Perdón. Y si no las ha ofendido nada, pues lo mejor para que les puedo decir es un...
1: ya está.
0: De esto, del raquetazo, ¿sabes?
2: Te descarga.
0: Y mañana no te puedes perder.
1: A la misma hora, en Buenos Días, Javi Mar, el monólogo de Fer. Gracias, Fernando.
0: Adiós.

0: Bueno, espero que hayas pasado un buen rato. En Buenos Días, Javi Mar, edición verano. Estamos encantados de acompañarte. Mañana volvemos a las 6, 5 en Canarias.
1: Eso es. Y ahora sigue el buen rollo con 45 minutos de música sin interrupción aquí en Cadena 100.
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2: Buenos días, ya por aquí después de las vacaciones con mucho ritmito para tu mañana, ¿eh? Te voy a poner a Nil Molinera, Hendrix, La Oreja de Van Gogh y más. Son 45 minutos de música sin interrupción.
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Así suena Cadena 100, esta es la mejor variedad musical. Bueno, y lo fresco que vuelve uno después de las vacaciones, ¿a que sí? Qué necesarias son, madre mía. Disfrútalas mucho, ¿eh? Si estás en ellas, aprovéchalas a tope. Y nada, que yo te mando un saludo, soy Miriam Rodilla. Un gusto volver aquí a estar contigo poniéndote temazos como este de Alex Warren.

Estás en Cadena 100, la mejor variedad musical. Bueno, cansado, cansada del calor, pues ojo porque se avecina cambio brusco de temperaturas a partir de hoy, ¿eh? Así que ya en breve chaquetita bajo el brazo siempre. Nos quedamos ahora con Hendrix, esto es Golden y suena en Cadena 100.

Estás escuchando Cadena 100. Esta es la mejor variedad musical. La verdad que lo estamos pasando bomba, ¿a que sí? Bueno, ahora con él, ¿eh? Que no para. Fíjate tú que después de 3 días súper, súper intensos de gira, porque es que lo chivo yo mucho por Instagram y lo ha contado hace nada, pues va a descansar, pues es una semanita para continuar esos festivales que le está haciendo recorrer todo el país. Nos encanta la energía positiva que transmite. Hablamos de Neil Moliner con esta canción en Cadena 100.

0: es esta canción.
1: Claro, y como sabemos que esto es lo que buscas,
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16: Porque quiero que se te pase la mañana volando, sobre todo si estás trabajando como yo, ya verás. Mira, te voy a poner la nueva de Gonzalo Hermida, te voy a poner a Dani Fernández. Bueno, ahora David Guetta, porque es que son 45 minutos de música sin interrupción.

bonito. Estás en Cadena 100, la mejor variedad musical. Un besazo gigante. Yo soy Miriam Rodilla. Por cierto, tengo que mandar desde aquí un besazo a las Lokis de Ibiza, que me dijeron, yo te quiero escuchar en la radio, mándame un beso. Pues para ti.

Estás escuchando Cadena 100 con la mejor variedad musical, que oye, para limpiar el coche viene genial, porque de hecho me comentaba Steffi de Madrid que lleva media playa en el coche, arena, trastos por todos lados. Bueno, pues es un señal de que lo habéis pasado bien, ¿eh? Así que ahora con el trapito, aspiradora, y te va a quedar como nuevo. Vamos

Estás en Cadena 100 con la mejor variedad musical. Ahora con este hombre que ayer actuó en un barco, dice que casi lo hunden de la que liaron ahí, ¿eh? Nos quedamos con Gonzalo Hermida y esta Esperanza al Corazón.

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aquí estás conmigo en Cadena 100. Bueno, ¿por dónde te pillo? A ver, porque tenemos a Borja en un pueblecito de Asturias. Me decía que está allí bastante nublado, que está lloviendo. Y digo yo, bueno, mientras no haga el calor, ¿qué ha hecho? Semanas atrás, madre mía, que está por allí, qué calor. Bueno, que te mando un beso y para lluvia la que viene por aquí, porque son 45 minutos de música sin interrupción, ya verás.

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Le ponemos ritmo a tu mediodía, que seguro que te pillo ahí preparándote ese cafetito mañanero, ¿verdad? Pues lo vamos a acompañar aquí con Manuel Carrasco, con Taylor Swift, bueno y más. Son 45 minutos de música sin interrupción. Ahora de bol.

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Bueno, ¿cuántas bodas se están celebrando, verdad? Fíjate que hace unos días nos enterábamos que Cristiano Ronaldo y Georgina también pues se han casado así en secreto, todo lo contrario que lo que pretendían ellos, ¿eh? Taylor Swift con su chico hace un mesecito estaban celebrando ese bodorrio. Bueno, pues aquí la tenemos, sonando en Cadena 100.

Estás escuchando Cadena 100, esta es la mejor variedad musical. Bueno, ¿cuál es tu opinión sobre las redes sociales? Porque él dice que estamos intentando gustar todo el rato y que no le gusta porque estamos siendo más frágiles que nunca. Yo creo que no le falta razón, ¿eh? No sé si sabes que hablamos de él. Es Manuel Carrasco, aquí en Cadena 100.

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0: Aquí seguimos tú y yo en Cadena 100 con la mejor variedad musical, dándolo todo ahora con esta chica que, oye, que no para de ampliar su patrimonio, ¿eh? Hace poquito, pues, oye, se ha hecho con el teatro que anteriormente pertenecía al Mago Pop, ¿eh? Esta chica no para de hacer magia, ¿eh? Vamos con Aitana y esta superestrella en Cadena 100.
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11: En tu radio, en tu altavoz inteligente. Un montón de canciones que tengo preparadas para ti. Por ejemplo, la nueva canción de Siena Spyro, que mola un montón. Bueno, y muchas más. En este momento empezamos tú y yo 45 minutos de música sin interrupción.

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Bueno, ¿cómo lo llevas? ¿Bien? ¿Te has preguntado alguna vez a qué grupo o banda llevarías a tu boda si pudieses? Porque, bueno, ¿y quién lo tenía súper claro? Y es que resulta que la hija de Demi Moore y de Bruce Willis, pues se ha casado hace nada y ahí han estado presentes cantando, actuando ellos. Vaya pedazo de bodorrio, ¿eh? Nos quedamos con Coldplay. Esto es Clocks en Cadena 100.

Bueno, tú también estás empezando de la vuelta a la rutina. Sí, yo acabo de volver de vacaciones y esta mañana estaba más perdida. Vamos, parecía un pato mareado yo. Bueno, que es que no me acordaba ni de la contraseña del ordenador. Es lo que tiene desconectar tanto, ¿eh? Bueno, vamos con la bachata de Manuel Turizo en Cadena 100.

cómo lo cantamos aquí todo, todos nos lo cantamos, hombre, que se note que estamos de buen rollo, ¿eh? Sobre todo, mira, Inma, que me ha dicho que se va de vacaciones, ahora le toca el turno a ella, que encima se va de crucero con su chico, viajecito de amor, bueno, qué maravilla. Inma, que lo pases súper bien, ahora disfrutemos de esta maravilla en Cadena 100.

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Estás en Cadena 100, la mejor variedad musical. Bueno, es verdad que las relaciones a veces pues no acaban bien, pero otras, en cambio, pues son todo un ejemplo a seguir. Y es que Ana Mena ha demostrado sobre el escenario más de una ocasión pues que siente muchísimo y que todavía quiere a su ex, pero es que ahora ha salido su ex también diciendo lo mismo. O sea, qué bonito es el amor, ¿a que sí? Vamos con ella en Cadena 100.

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1: ¿Qué tal? ¿Cómo estás? ¡Feliz jueves! Despedimos a Miri, que se va a descansar un poquito, y yo me quedo por aquí contigo y con Loreen, o con esta de Sabrina Carpenter. Soy Jesús Ors, te acompaño estos 45 minutos de música sin interrupción.

Lorin con Euforia. Los medios suecos están rumoreando que puede que se presente al festival sueco, que sería como el equivalente aquí al Benidorm Fest, lo que significaría que representaría otra vez a su país en Eurovisión el próximo 2027. No hay dos sin tres, dicen, ¿no? Seguimos en Cadena 100 con la mejor variedad musical y vamos a hacerlo con él y con el buen rollo que transmite siempre, sobre todo si estás de vacaciones, esta te viene de maravillas. Neil Moliner, aquí en Cadena 100.

combinación con la mejor variedad musical. ¿Te imaginas un dueto entre Omar Montes y Lola Índigo? Bueno, pues es uno de esos proyectos locos que se le han ocurrido para la próxima parte de su Crazyversario. Él es Hueco, junto a Conchita, aquí en Cadena 100.

Malú con su primer amor aquí en Cadena 100 con la mejor variedad musical y ya contando los días, sobre todo el público latinoamericano, para que después de una década por fin vuelva esta maravillosa banda a Perú. Van a estar actuando en Lima y seguramente que estás en la cantar, vamos, 100%. Son Maroon 5, esto es This Love sonando aquí para ti en Cadena 100.

Rain Over Me sonando aquí en Cadena 100 con la mejor variedad musical. Ya estamos contando los días para que llegue ese 18 de septiembre, que es cuando empezarán esos pedazos de 12 conciertos de Shakira en Madrid, con esa pedazo de ciudad que la van a montar para ella sola, con sitios gastronómicos y espacios de lujo.

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0: Rihanna sonando en Cadena 100 con la mejor variedad musical, que por fin ha terminado toda esa disputa legal alrededor de su participación en la banda sonora de la última película de Los Pitufos. Parece ser que todo ha terminado, era un jaleo, ¿no?, por tema de derechos, pero bueno, ahora puede descansar tranquila y volver al estudio, que por lo que parece lo hará pronto. Seguimos juntos, no te vayas.
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3: Hola, hola, ¿qué tal? ¿Cómo estás? Bienvenida, bienvenido.
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3: ¡Qué maravilla! ¿Qué tal? Si te enganchas ahora, oye, pues muchas gracias. Si sigues aquí todavía aguantándome, pues ya lo siento. Seguimos juntos con otros 45 minutos de música sin interrupción.

En Cadena 100, con la mejor variedad musical. Yo soy Jesús Ors, un gusto y un placer acompañarte en esta tarde de jueves. Pobrecita Olivia Dean, que le han roto el corazón. Su primer disco hablaba de encontrar precisamente el amor. Este segundo ya sabemos que al final un desamor para un artista es un regalo para sus fans. Se vienen buenos temas. Ya es Olivia Dean, aquí en Cadena 100.

Son Coldplay en Cadena 100 con la mejor variedad musical. Seguimos disfrutando de esta tarde de números uno con Sia, con Marc Anbor o con Abraham, Matías, Viana, Mena, que llegan ya. Ahora, Jarabe de Palo en Cadena 100.

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En Cadena 100 con la mejor variedad musical. Seguimos aquí disfrutando juntos. Lo hacemos en esta tarde de jueves. Oye, tengo una pregunta para ti. ¿Tú pagarías para ir a ver un concierto, pero en el que solo escuchases algo? Porque es un debate que ha abierto el propio Bruno Mars en sus conciertos en Inglaterra. Te escucho. @cadena100. Bueno, te leo, mejor dicho. Bruno Mars en Cadena 100. 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

Seguimos en Cadena 100 con la mejor variedad musical. Y él sigue enfocado en ir sumando fechas y fechas a ese Wanted Man Tour, esa gran gira en la que está envuelto ahora mismo, lanzado en la carretera, pero todavía no ha apuntado ninguna fecha por aquí por España. No sabemos si lo hará pronto, si no lo hará. Aquí le esperamos con los brazos abiertos y con muchas ganas de verle haciendo volteretas y sus famosísimos backflips. Aquí llega Benson Boone. Esto es Mystical Magical, sonando para ti en Cadena 100. ¡Feliz tarde!

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0: el virus de la malaria, ¿no? Esto marcó un hito científico, así que sí que es verdad que es un día para celebrar, pero me ha impactado que hasta un mosquito, que todos los odiamos con nuestro corazón bien lleno, pues tengan hasta un día mundial. ¿Qué te parece? Seguimos juntos, no te vayas, con más música.
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0: Con Train, con David Guetta o con Luis Fonsi y Demi Lovato. Con ellos arrancamos otros 45 minutos de música sin interrupción. Yo soy Jesús Ors, por aquí me quedo contigo. ¿Qué tal?

En Cadena 100, con la mejor variedad musical. Seguimos disfrutando de esta tarde de jueves. ¿Cómo estás? No sé si te pillaré de vacaciones, si estarás ya currando. Sea como fuere, vamos a seguir disfrutando de esto, que ya es todo un fenómeno. Ya ha pasado de ser un número uno a un fenómeno, porque a pesar de tener ya más de un añito desde que salió, sigue estando ahí en lo alto de las listas. Ella es Aitana. Aquí llega nuestra superestrella sonando en Cadena 100.

En Cadena 100, con la mejor variedad musical, siguen compartiendo Hipersensible, su último disco, con el mundo. De hecho, mañana van a estar otra vez en su tierra, en Asturias, en un concierto que va a ser seguramente precioso por el amor que tienen al sitio donde nacieron. Llega Marlon, esto es Cachico, en Cadena 100.

0: Cabeza de Ratón.
1: Leire Martínez con su último gran tema, Cabeza de Ratón, sonando aquí en Cadena 100, la radio de la mejor variedad musical. Nos vamos ahora a disfrutar un poquito de la época dorada del Britpop con él, del gran Robbie Williams. Eso

David Bisbal y Sebastián Yatra sonando en Cadena 100 con la mejor variedad musical. Y el K-pop que sigue en el punto de mira de la polémica después de que BTS dijesen que no querían tener nada que ver con los Grammy después de que sacasen una modalidad específica para el K-pop. Han sido nominados a Mejor Artista en esta categoría específica en los MTV VMAs. Entonces aquí ahora empieza la polémica entre sus seguidores. ¿Aceptarán este premio o se mostrarán con la misma faceta que en los Grammy? ¿Tú qué opinas? Ahora llegan nuestras guerreras, las Hantix Golden, en Cadena 100.

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0: Michael Bublé en Cadena 100. Disfrutando aquí contigo, ha sido un gusto y un placer acompañarte como siempre. Yo me marcho ya, soy Jesús Ors, pero mañana vuelvo a estar por aquí a partir de la misma hora, a partir de las 2. Te quedas ahora con el gran Juan Sobrino. Disfrutar mucho y pórtate bien, chao. 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
1: Ya estoy contigo en esta tarde de jueves. Soy Juan Sobrino. Después de Jesús Ors, te acompaño con un montón de números uno. Vamos a arrancar con Ana Mena. Estos 45 minutos de música sin interrupción.

Cadena 100 es la mejor variedad musical. Realmente es algo desesperante que filtren tus canciones antes de que salga tu disco. Esto es lo que le ha sucedido a Alex Warren, no le está haciendo ninguna gracia, pero por suerte.

En Cadena 100 tienes la mejor variedad musical. Al otro lado está María, que ha pisado Vigo, que es la ciudad donde viven sus tía abuelos. Hacía tiempo que no les veía. Y claro, se ha quedado sorprendida con que ya estén con el alumbrado de las luces de Navidad. Para la que montan cada año, María, lo normal es que tarden unos meses en prepararlo. Nos escucha en el viaje desde la app, así que gracias por estar ahí.

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es la mejor variedad musical. Si tienes la suerte este verano de ir a alguno de los conciertos de Dani Martín, por su 25 aniversario en la música, te vas a topar, puede ser, con un jovencísimo chico que se llama Oli, que toca la guitarra a las mil maravillas. Se nota que es el hijo de Rulo. Aquí está Dani Martín en Cadena 100.

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0: Cadena 100 es la mejor variedad musical. Soy Juan Sobrino y enseguida tienes un montón de números uno por delante. Entre otros, el de un artista que por fin volvemos a verle sobre un escenario después de lidiar con ese síndrome de Tourette que padece y de resolverlo, volver adelante y además con su humor británico característico. Es un tipazo. Es Luis Capaldi, entre muchos más que te acompañan aquí, en nada.
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0: Siguen los números uno para tu tarde de jueves. Soy Juan Sobrino. Bienvenido, bienvenida. Si acabas de llegar. Vico enseguida, antes Luis Capaldi. Son 45 minutos de música sin interrupción.

Estás en Cadena 100 con alguien que ha recibido pues al cuerpo de baile que le acompañó en el descanso de la final del Mundial y se han quedado flipados al ver la pedazo de mansión que tiene, por supuesto, Ghetto Kids, visitando a su buena amiga Shakira. Aquí está con Dai Dai en Cadena 100.

Cadena 100 es la mejor variedad musical en tu tarde de jueves. Soy Juan Sobrino y él de momento tiene un año para enmarcar. Tuvimos la suerte de tenerle en la noche de Cadena 100 en el Movistar Arena, pero sin duda un momento que le ha marcado es el que vivió en la Plaza de Lima de Madrid. Ahí tuvo la suerte de cantar delante del Papa León XIV. Qué privilegio, casi nada. Esto es en unos años en Cadena 100.

esto es Cadena 100. Isabel está en casa acabándose de preparar para salir con su chico dirección a las fiestas de Gracia de Barcelona. No sé si has estado, pero es una maravilla. De hecho, decoran las calles con productos reciclados y además se monta una muy buena fiesta, así que me parece un plan perfecto, ¿eh? Para vosotros llega Taylor Swift en Cadena 100. Gracias por estar ahí.

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0: Es Rihanna en Cadena 100 con la mejor variedad musical. Soy Juan Sobrino y si esta noche no sabes bien qué hacer aún, tienes un planazo, me parece a mí, que es ver una película tan icónica como Flashdance. Pues te voy a hacer recordar la banda sonora, más que lo haga yo, te va a hacer Abraham Mateo con una de sus canciones que vas a bailar seguro. Entre muchos más, enseguida.
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Estoy encantado de marcar la batuta de tu jueves. Soy Juan Sobrino. Enseguida Ed Sheeran, Aitana, Pitbull, antes David Guetta. Vamos a por 45 minutos de música sin

Grabaron un álbum por sorpresa y nos han regalado una de las canciones de este verano. Prince Royce y Romeo Santos en Cadena 100 con la mejor variedad musical. Ahora retrocedemos 18 años en el tiempo para que el verano lo represente Guru Josh. Es Infinity en Cadena 100.

Aquí sigues, en Cadena 100. Oye, si esta noche tienes pensado prepararte una ensalada, que sepas que llevamos toda la vida aliñándola mal. Sí, tal como te estoy diciendo. Al menos a mí me pasa. Primero, según Jordi Cruz, hay que añadir el vinagre, luego la sal para que se disuelva, después ya el aceite y a remover.

En Cadena 100 tienes la mejor variedad musical. Él realmente se llama Jayden Collin, pero su apellido artístico, Swims, proviene del inglés Someone Who Isn't Me Sometimes, o que quiere decir alguien que a veces no soy yo. Reconoce que de vez en cuando pues lleva una máscara. Es Teddy en Cadena 100.

En Cadena 100, con la mejor variedad musical, soy Juan Sobrino. Gracias por acompañarme en este jueves. Por cierto, la boda suya sigue sin fecha, pero todo apunta que sí o sí va a estar, pues, Bruno Mars, porque si no, Lady Gaga reconoce que no se casa. Aquí están juntos en Die With A Smile, en Cadena 100.

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0: Estás en Cadena 100 con la mejor variedad musical. Yo soy Juan Sobrino y que sepas que no nos vamos a escuchar durante una buena temporada, porque me voy de vacaciones. Ya tocaba por mi parte después de estar aquí durante el verano. Ha sido un gustazo, que lo sepas, saber que he sido parte de tu ruta en coche, de ver a tu familia, de las fiestas de pueblo, en fin, de mil y un momentos que se te van a quedar guardados en la memoria. Y ponerle voz, créeme que como locutor es aquello por lo que siempre sueñas. De verdad, mil y una experiencias que me voy a quedar de por vida de esta temporada maravillosa, compañeros de 10. Y en definitiva, ahora es el momento pues de tomar todo en perspectiva, recordar, pasar tiempo con los míos, en fin, todas esas cosas que también son muy chulas. Oye, te quedas con Oscar Díaz y nos damos 45 minutos de música sin interrupción. A mediados de septiembre nos volvemos a escuchar. Que vaya bien, chao.
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Ya lo sabes, en Cadena 100 escuchas la mejor variedad musical y este verano se ha cumplido un año desde el estreno de la película Las Guerreras K-Pop. Ya sabes que no solamente se convirtió en la película de animación número uno de la plataforma en la que se estrenó, sino también en la número uno de todo el contenido que alberga en general. Una pasada. Su canción Golden sigue cumpliendo récords después de ganar un Oscar a la mejor canción original. La escuchamos enseguida en Cadena 100, pero antes Melendi, Caminando por la Vida.

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Sigues aquí, esto es Cadena 100, con la mejor variedad musical. Y ya podemos decir oficialmente que estamos a juernes, casi ya a las puertas del fin de semana, ¿eh? Aunque bueno, si estás de vacaciones, es probable que no sepas ni en qué día vives, que eso es buenísimo. ¡Qué envidia me das! Es momento de escuchar a Fangoria. Esto es Me Voy, lo tienes aquí en...

Mira, estaba leyendo en cadena100.es que el exmarido de Britney Spears está reivindicando su legado como princesa del pop porque dice que creó un modelo que nadie ha conseguido replicar. Esto es completamente cierto, ¿eh? Yo creo que Britney aún tiene mucho que decir. Ahora, eso sí, es momento para Neil Moliné en Cadena 100.

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11: Ser la mayor estrella del mundo.
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0: pero qué bien suena Asher desde Cadena 100, ¿verdad? Bueno, espero que estés disfrutando de nuestros temazos en tu tarde noche de jueves. Pero ¿sabes lo que necesito yo? Saber a qué te dedicas ahora mismo. Me encantaría que me lo contaras con un mensaje, una nota de voz al 900-444-100. Y luego hacemos un repasito, ¿vale? Mientras te voy preparando nuestros 45 minutos de música sin interrupción, en los que vas a escuchar todo un número uno de 2010 de Rihanna. También la canción que supuso el regreso de Take That hace ya más de dos décadas. Y por supuesto, también lo nuevo de Malú. Primer amor, lo tienes aquí.
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12: Espero que estés disfrutando de la suave brisa y del sonido de las olas.
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12: Ese es un buen sueño a tener en cuenta, ¿eh? Si el tuyo son 45 minutos de música sin interrupción, deseo concedido. Llegan ya, ahora mismo con Wiz Khalifa y Charlie Puth, See You Again, pero antes, esta que te encanta, de Gonzalo Hermida.

Aquí la tenías, Malur sigue recorriendo las principales ciudades de nuestro país con su 15 tour hasta finales de octubre. Ahora es momento para Take That en Cadena 100.

Un poquito de princesas con pereza. Esto es Cadena 100 disfrutando de la mejor variedad musical. Y bueno, mucha gente se ha dado cuenta de que Sina Spyro ha participado en la banda sonora de la película El Diablo Viste de Prada 2 junto a otras artistas como Lady Gaga, Dua Lipa o Rey. Aquí la tienes con Die on This Hill sonando en Cadena 100.

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1: Con la mejor variedad musical, la de Cadena 100, así es como tiene Nekane de Bilbao a sus pasajeros. Le ha tocado trabajar esta noche con el VTC. Así que gracias por elegirnos. Aquí tienes a Rihanna en Cadena 100.

0: Estás en Cadena 100 y hoy quería felicitar a Demi Lovato, que cumple 34 años. Bueno, ya lo sabes, esto no es ningún secreto. Ella vuelve a Camp Rock con la tercera película, más que con un papel, con un cameo. Pero vamos, esto ha sido fenomenal para todos los fans. Yo tengo para ti 45 minutos de música sin interrupción que llegan ya con Sam Smith, Bon Jovi, Harry Styles y también The Paul.
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2: Pero qué ganas tengo yo de ver el próximo paso de Adele.
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2: Que no sé si lo sabes, pero no será en la música, será en el cine, debutando con un papel dramático en la película Cry to Heaven. Con ella arrancamos nuestros 45 minutos de música sin interrupción y este que es todo un número.

tenías a Harry Styles sonando en Cadena 100, la mejor variedad musical. Por cierto, se está preparando para la residencia que va a llevar a cabo en el Madison Square Garden de Nueva York. 30 conciertos que arrancan el próximo miércoles y hasta finales de octubre. Ahora es momento para Conchita y Hueco, Bajo tu piel en Cadena 100.

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agenda musical y quería enviarle un saludo muy grande a Irma de Zaragoza, que ahora mismo le ha tocado trabajar esta noche de jueves y está en un centro logístico con todos sus compañeros escuchando Cadena 100 de fondo. Gracias por elegirnos, chicos. Qué buen momento.

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Pues aquí seguimos con Cadena 100 compartiendo contigo la mejor variedad musical. ¿Sabes lo que me apetece ahora mismo? Viajar hasta Madrid, quedar con Ana y Carolina, que son Marlena, y escuchar lo nuevo. Aquí lo tienes, en Cadena 100. Escúchame.

0: Pues aquí estamos disfrutando de los inicios musicales de Sam Smith desde Cadena 100 con este Stay With Me. Espero que estés a tope con tu jueves noche porque tengo algo más preparado para ti. Son nuestros 45 minutos de música sin interrupción que arrancan enseguida. Quédate porque vamos a escuchar números 1 de Álvaro Soler. También tengo el Thunder de Imagine Dragons y los backflips de Benson Boone con Beautiful Things. Todo esto y mucho más solo si te quedas.
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0: 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Es lo último de Despistaos en Cadena 100.
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2: Ahí es donde puedes escuchar nuestros 45 minutos de música sin interrupción que arrancan ya con ese tatú de Lorín. Qué mal se me da, ¿eh? También tenemos un número uno de 2001 de Shakira o este de Dani Fernández.
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estás en Cadena 100 escuchando la mejor variedad musical. Y está claro que la carrera en solitario de Leire Martínez va viento en popa toda vela, ¿eh? Nos lo ha demostrado con canciones como Mi Nombre o este Cabeza de Ratón que escuchas en Cadena 100.

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Estás en Cadena 100 disfrutando de la mejor variedad musical y yo le quería enviar un saludo a Elena, que está con su familia de vacaciones en Cádiz, disfrutando también de las playitas y con Cadena 100 de fondo en el restaurante donde están cenando. Por cierto, se nos está alargando un poco el asunto, ¿eh? Aquí tienes a Lola Tuduri, pistoletazo de salida en Cadena 100.

La mejor variedad musical la tienes aquí en Cadena 100 y él, Bruno Mars, sigue los pasos de otros artistas como Beyoncé o Taylor Swift para su nueva gira, en la que ha incluido una entrada en la que no ves nada, ni escenario ni pantallas. Ahí solo vas a disfrutar, a escuchar su música sin verle a él. Bueno, ¿a ti qué te parece? Llega con Risky Roll, ahora Cadena 100.

0: nos vamos. Bueno, por lo menos yo, ¿eh? Tú quédate aquí, por favor, que seguimos disfrutando de la mejor variedad musical durante toda la noche. Soy Oscar Díaz, como siempre, un placer haber compartido contigo estas últimas 4 horas de Números 1. Ahora llegan Lana Love You con El Fin del Mundo.
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0: El dúo de dúos, hermanos Martínez y Hombres G. ¿Por qué me toca a mí en Cadena 100?
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1: Vamos, listo. Salud, muchachos. 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